crisis. Es una pregunta del mismo gobierno. Es lo que se plantean al menos afortunados. Un grupo de privilegiados por fin millonarios. Y lo curioso es que a pesar de las dificultades económicas que atravesamos, cada vez son más. Al menos es lo que se desprende del informe anual sobre la